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Vamos a escuchar a Maneskin Begging, la canción número 235 en Match 100.1 más pop. Conéctate.

Escuchas Match 100.1 más Pop. Conéctate, es Bruno Mars, Chris Kroll. Acabas de escuchar 5 de la tarde con 10 minutos, Matchers. Fíjense que la boda de Mr. Beast tuvo un momento súper especial cuando los recién casados protagonizaron su primer baile como marido y mujer con la canción de Die With A Smile de Bruno Mars y Lady Gaga. Yo soy Joana Martínez y estoy contigo hasta las 6. Y es que esta canción, Matchers, se sabe que es súper emotiva y acompañó a esta pareja mientras compartían ese instante frente a sus invitados, convirtiéndose pues en uno de los momentos más destacados de esta celebración y generando reacciones entre los followers de Mr. Beast y Bruno Mars. ¿Qué tal, Matchers? Vamos a escuchar ahora a Dua Lipa. Esto es Houdini. Es la canción número 237 de este miércoles. Suena aquí en Match 100.1 más Pop. Conéctate.

0: escuchas Match 100.1 más Pop. Conéctate, Houdini de Dua Lipa, lo que acabas de escuchar, Match. Ya se viene el iHeartRadio Music Festival 2026 y viene cargado de artistas Match buenísimos. Te cuento todo a las 5:23. Quédate conmigo en Match 100.1 más Pop. Conéctate.
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Estás en Match 100.1 Más Pop. Conéctate, es Magic. Rude, lo que acabas de escuchar, excelente miércoles, Matchers. 5 de la tarde con 23, oigan. Ya se viene el iHeartRadio Music Festival 2026. Es el viernes 18 y sábado 19 de septiembre en Las Vegas. Yo soy Joana Martínez, acompaño hasta las 6. Fíjense que va a estar por allá BTS, Cardi B, Matchers. También va a estar Snoop Dogg, Sarah Larson, Benson Boone, Gogo Dolls, entre otros artistas. Si no puedes ir a Las Vegas y verlos en vivo, no te preocupes, que aquí en Match vas a escuchar toda la cobertura del evento en tu radio y también a través de iHeartRadio en línea, para que no te pierdas de nada, Matcher. Vamos a escuchar a Tame Impala, es Drácula, la canción número 239 de este miércoles aquí en Match 100.1 Más Pop. Conéctate.

Escuchas Match 100.1 más pop. Conéctate, es Justin Bieber, Love Yourself. Lo que acaba de sonar, excelente miércoles, Matcher. 5:31 PM. Oigan, fíjense que Justin está ignorando totalmente las críticas por su actuación en la justa futbolera 2026 mientras celebra con su esposa Hailey Bieber. Yo soy Joana Martínez, te acompaño hasta las 6:00 PM. Y es que después de participar en este espectáculo, Matchers, Justin decidió dejar atrás las críticas que surgieron en redes sociales sobre su presentación y se enfocó en celebrar junto a su esposa Hailey Bieber. De hecho, pues, Justin compartió momentos de su vida privada después del evento disfrutando junto a Hailey y también mostrando una actitud tranquila, Matchers, ante estos comentarios negativos de algunas personas que estaban cuestionando su actuación. ¿Qué tal? Pues nos encanta, Matcher. Vamos a escuchar a The Weeknd, es Blinding Lights, la canción número 242 de este miércoles en Match 100.1 más pop. Conéctate.

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Estás en Max 100.1 más pop. Conéctate con Wiz Khalifa, Charlie Puth, See You Again, lo que acaba de sonar. Excelente tarde de miércoles para todos, Matcher. Espero que estés teniendo un bonito día. 5:56, yo soy Joana Martínez. Ya llegó la hora de despedirme. Muchísimas gracias por haberme permitido acompañarte en esta tarde en punto de las 6. Te voy a dejar con Tanei Aguilar, que te acompaña con una hora de música continua. Mañana en el Match Morning, Mitch Perina contigo de 6 a 10 de la mañana, 10 a 2 Karen López, y a las 2 regreso yo para seguir haciendo match contigo. No te olvides de seguirme en mi Instagram, me encuentras como @JoanaMartinezFM. Por allá chismeamos y nos mandamos reels, ¿qué te parece? JoanaMartinezFM me encuentras en Instagram, y por supuesto @MatchRadioHQ. Que sigas teniendo un bonito miércoles, Matcher. Me despido con Empire of the Sun, Walking on a Dream. Es la canción número 245 de este miércoles en Match 100.1 más pop. Conéctate. Bye bye.

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6:03, estás escuchando Match 100.1 más Pop. Conéctate, soy Tania Aguilar. Te voy a estar acompañando estas 4 horas hasta las 10 de la noche. Que tengas un excelente miércoles, ya 22 de julio. Nos queda muy poco para que se nos acabe este mes. Y bueno, Matchers, te cuento que tenemos un programa muy especial con One Direction. Todos los detalles te los voy a estar platicando en unos minutos más, así que acompáñame. Soy Tania Aguilar, estás escuchando Match 100.1 más Pop. Conéctate, recuerda escucharnos también a través de la aplicación de iHeartRadio.

Sabrina Carpenter, Espresso. Acabas de escuchar en esta hora de música continua en Match 100.1 más Pop. Conéctate, 6 de la tarde ya con 13 minutos. 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Soy Tamaya Aguilar, haciendo match contigo hasta las 10 de la noche. 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Y bueno, este evento, este especial será el día de mañana, jueves 23 de julio en punto de las 6 de la tarde por toda la cadena Match, porque en Match sabemos que una Directioner nunca deja de ser Directioner, así que ya lo sabes, pon la alerta que no se te vaya a pasar. Mañana a las 6 tenemos el programa especial de One Direction. Viene Bruno Mars, The Lazy Song. Estás en Match 100.1 más Pop. Conéctate.

The Scientist, de Coldplay. Acabas de escuchar en esta hora de música continua aquí en Match 100.1 más pop. Conéctate. Oigan, Matchers, pues ustedes saben que Chris Martin es quien se encargó de la clausura del evento más importante de food en el mundo. Soy Tanaya Aguilar haciendo Match contigo hasta las 10 de la noche. Y justo, pues, él fue Chris Martin, el líder de Coldplay, quien estuvo por ahí diseñando. Y él protagonizó el primer espectáculo de medio tiempo en esta final del torneo de fútbol más importante. Y bueno, tú sabes que él es quien desempeñó el rol principal. Estuvo como curador, dicen por ahí, director artístico del concepto musical del descanso. Interpretó junto a su banda y un coro infantil una canción enfocada en mensajes de unidad. Y además, pues sabemos que hubo participación de figuras internacionales como Shakira, BTS, Madonna, algunos futbolistas importantes, ¿verdad?, que tienen su trayectoria a través de estos torneos de fútbol en el mundo. Y sin duda fue un espectáculo muy bonito, lleno de colores, muy al estilo de Coldplay. Tú lo has visto si has tenido la oportunidad de ver algunos videos, pero también quienes han tenido la oportunidad de verlos en el escenario, de cómo hacen un espectáculo tan grande, tan creativo. Y eso es lo que caracteriza a Chris Martin. Y sin duda, yo creo que fue una decisión muy atinada por parte de los organizadores del evento más importante de fútbol en el mundo. Vamos a escuchar ahora a Benson Boone. Viene con Beautiful Things. 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Conéctate.

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0: es Rihanna con Where Had You Been, aquí en una hora de música continua en Match 100.1 más Pop. Conéctate, son las 6 de la tarde con 48 minutos. Estamos por iniciar otros 25 minutos de música continua.
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2: FM. 6:51 PM, estamos llegando a la recta final de esta hora de música continua. Soy Tanaya Aguilar haciendo match contigo hasta las 10 de la noche. Buen miércoles, matchers. Fíjate que en punto de las 7:02 te voy a estar platicando un poco sobre cómo inició la carrera musical de Daft Punk y algunos datos interesantes. ¿Cómo es que una negativa ellos transformaron en su nombre artístico de su agrupación, ¿eh? ¿Cómo ves? Te cuento los detalles en un momento. Soy Tanaya Aguilar, escuchas Match 100.1 más pop. Conéctate, escúchenos también en iHeartRadio.

Acabas de escuchar Ariana Grande con Hater Admit You Love Me. Estás escuchando Match 100.1 más Pop. Conéctate. Oigan, Matchers, viene a continuación una colaboración. Y aquí estará Daft Punk. Que fíjate, te voy a platicar un poquito sobre sus inicios. Soy Tanella Aguilar, haciendo match contigo hasta las 10 de la noche. Pues Thomas Bangalter y Guy Manuel de Home in Cristo, pues se conocieron en París en 1987. Ya pasaron sus 40 años. Pues iniciaron en la música como una banda de rock llamada Darling, pues cuando una revista británica destrozó su sencillo y los llamó basura tonta, a Daft Punk y Trash tomaron el insulto para formar Daft Punk en 1993 y dando inicio a su era de música electrónica. En sus primeros años, el dúo comenzó a experimentar en sus habitaciones con cajas de ritmos y sintetizadores influenciados fuertemente por el house de Chicago. Su gran oportunidad en la escena underground llegó en 1995 con el lanzamiento del sencillo The Funk, que los consolidó como pioneros del sonido French House. Pues vamos a escucharlos, ya viene Instant Crunch en Match 100.1 más Pop. Conéctate.

Escuchaste Ordinary de Alex Warren aquí en Match 100.1 Más Pop. Conéctate. Oigan, Matchers, tú sabes que tenemos muchas sorpresas para ustedes. Y una de ellas es un especial de One Direction, que yo me imagino que aquí nos están escuchando varias Directioners que no se pueden perder este evento. Es el día de mañana en punto de las 6 de la tarde por toda la cadena Match. Y Matcher, yo me imagino que tú, que eres fan de sus canciones, que los conoces desde que iniciaron su carrera, pues están de aniversario y obviamente este especial musical lo vas a poder disfrutar, como te decía, el día de mañana jueves en punto de las 6 de la tarde a través de toda la cadena Match, donde vamos a revivir todos esos grandes éxitos. Así que no te lo puedes perder. Agrega por ahí una alerta para que no se te pase. Vamos a seguir. Viene Billie Eilish con Birth of a Feather. 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Conéctate.

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Es Summer de Calvin Harris. Escuchas Match 100.1 más pop. Conéctate, Matchers. Te tengo información de lo que está haciendo Calvin Harris en este verano. Y es que, pues recientemente estuvo en Bélgica. Soy Tanella Aguilar, sigo contigo hasta las 10 de la noche. Pues sí, estamos entre la emoción, así lo han dicho algunos medios. Después de años siendo uno de los DJs más importantes del mundo, Calvin Harris finalmente debutó este domingo en el main stage de Tomorrowland, Bélgica, uno de los escenarios más icónicos de la música electrónica. El productor escocés, responsable de éxitos como Summer, Feel So Close, One Kiss, How Deep Is Your Love y Miracle, pues fue uno de los artistas más esperados de esa edición del festival, reuniendo a miles de fanáticos frente al escenario principal, ¿eh? Vamos a seguir bien a continuación. Tame Impala es Dracula. Escuchas Match 100.1 más pop. Conéctate.

Escuchaste In the Beginning de DJ Joaquin Match 100.1 más pop. Conéctate, Matchers. 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Soy Tanilla Aguilar haciendo Match contigo hasta las 10 de la noche. 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Viene a continuación David Guetta, es Play Hard aquí en Match 100.1 más pop. Conéctate.

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0: Gracias por seguirme acompañando en este ombligo de semana. Escuchas Match 100.1 más Pop. Conéctate, soy Tanella Aguilar. 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Oye, Matchers, en un momento te platico sobre el tema de verano que está sonando de Temper City. Es Self Aware y te cuento el por qué esta canción seguirá dando muchísimos éxitos en esta estación del año. Quédate conmigo haciendo Match hasta las 10 de la noche.
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Acaba de sonar Self-Aware de Temper City aquí en Match 100.1 Más Pop. Conéctate. Este tema ha sido de los más emblemáticos de esta banda. Soy Tanella Aguilar. Estás escuchando Match 100.1 Más Pop. Conéctate y te acompaño hasta las 10 de la noche. Fíjate que el éxito del trío de rock alternativo Temper City ha sido uno de los fenómenos musicales más sonados de este verano. Gracias exactamente a su sencillo Self-Aware, que por cierto se ha convertido en el himno viral de la temporada. Esta canción destaca por su vibra nostálgica, ideal para paseos en coche, en atardeceres, y ha posicionado a la banda en el top 8 de una conocida plataforma digital. Vamos a seguir con In My Mind, con Gennaro. Gigi D'Agostino, escuchas Match 100.1 Más Pop, conéctate.

Acaba de sonar la colaboración de Lady Gaga y Bruno Mars, Die With A Smile, aquí en Match 100.1 Más Pop. Conéctate, Matchers. Tenemos una bocina inteligente Match para ti y que la disfrutes en este verano. Soy Tanella Aguilar haciendo Match contigo hasta las 10 de la noche. 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Viene a continuación Lush Life de Sarah Larson. Estás escuchando Match 100.1 Más Pop. Conéctate.

Acabas de escuchar Boulevard of Broken Dreams de Green Day aquí en Match 100.1 más Pop. Conéctate, Matchers. Este tema sin duda ha tenido grandes reconocimientos y ahorita te cuento por qué. Soy Tanella Aguilar, sigo haciendo Match contigo hasta las 10 de la noche en este bonito ombligo de semana. Pues fíjate que en español esta canción es Boulevard de los Sueños Rotos. Es el segundo sencillo del álbum American Idol de la banda pop rock estadounidense Green Day y el sencillo más exitoso de la banda. Fíjate que la canción fue escrita por el cantante y guitarrista Billy Joy Armstrong y fíjate que el sencillo alcanzó el puesto número 2 en los Estados Unidos. Además, fue nominada Grabación del Año en la entrega de los premios Grammy en el 2006. ¿Qué tal, eh? Vamos a seguir. Viene Olivia Dean con So Easy to Fall in Love. Escuchas Match 100.1 más Pop. Conéctate.

Es Harry Styles con Adore You aquí en Match 100.1 más Pop. Conéctate, Matchers. 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Viene Dua Lipa, es Levitating en Match 100.1 más Pop. Conéctate.

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0: Estás escuchando Match 100.1 Más Pop. Conéctate, soy Tania Aguilar haciendo Match contigo hasta las 10 de la noche. 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Oigan, Matchers, pues se rumora que posiblemente Ariana Grande estará dando concierto en Ciudad de México. ¡Hay rumores! Te voy a contar todos los detalles en unos momentos. Quédate conmigo, estás escuchando Match 100.1 Más Pop. ¡Conéctate! 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

es Ariana Grande y la acabas de escuchar con Hey That I Made You Love Me aquí en Match 100.1 Más Pop. Conéctate. Oigan, Matches, pues por ahí se ha rumorado que supuestamente Ariana Grande está programando alguna presentación acá en México. Soy Tanella Aguilar haciendo Match contigo hasta las 10 de la noche. Y fíjate que los fans de Ariana Grande pues están con los nervios a todo lo que da, pero con la esperanza de verla una vez más acá en nuestro país. Y es que fíjense que en los últimos días los rumores crecieron, pues todo parece indicar que muy pronto podría anunciar una fecha en nuestro país como parte de su gira Eternal Sunshine. Pues eso se debe a que varios usuarios detectaron un supuesto espacio reservado para la cantante en una popular boletera. Como era de esperarse, la noticia se viraliza de inmediato. Pero bueno, desafortunadamente no se ha confirmado todavía, no se ha hecho oficial por parte del artista, su equipo o por parte de esta boletera. Pero veremos qué pasa. Hay que cruzar dedos, ¿eh? A ver si viene por acá Ariana Grande a nuestro país. Viene a continuación Beautiful Girl de Sean Kingston. Escuchas Match 100.1 Más Pop. Conéctate. ¡Cheyo!

Es Taylor Swift y acabas de escucharla con The Faith of Ophelia. Escuchas Match 100.1 más pop. Conéctate, Matchers. 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Viene Miley Cyrus, esto es Flowers. 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Conéctate.

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Escúchese Jason Derulo con One to One Me en Match 100.1 Más Pop. Conéctate. Matchers, fíjense que, pues en este verano tú sabes que en algunas partes del mundo se llevan a cabo distintos festivales. Pues Jason Derulo inauguró el verano en uno de estos magníficos eventos donde la música es el ingrediente principal. Soy Tanella Aguilar, haciendo Match contigo hasta las 10 de la noche. Pues fíjate que fue una conocida discoteca que programa más de 60 artistas internacionales durante toda la temporada de verano, donde incluyen por ahí a DJ Snake, a Disclosure. Pues ahí estuvo Jason Derulo. Y fíjate que, pues dicen que estuvo espectacular. El artista ofreció un recorrido de sus principales éxitos como What You Say, Tal Diddy o Savage Love, con una producción que incluyó elementos audiovisuales, coreografías e interacción constante con el público presente. Y justo Derulo, que cuenta con decenas de millones de oyentes mensuales en plataformas digitales, pues es considerado uno de los nombres más escuchados de la escena pop y urbana de la última década, ¿eh? ¿Qué tal? Viene a continuación Dracula con Tame Impala. Escuchas Match 100.1 Más Pop. Conéctate.

Acaba de sonar Missy de Lola Jones aquí en Match 100.1 Más Pop. Conéctate, Matchers, aquí seguimos contigo. Todavía no nos vamos y quiero contarte que todavía tenemos un pasaporte Match para que vayas a disfrutar de un conocido evento Pulso GNP. Soy Tanella Aguilar haciendo Match contigo hasta las 10 de la noche. Y fíjate que en este evento van a estar Robbie Williams, Caifanes, Bruce Dioro, van a estar por aquí José Madero y muchos artistas más. La cita es en Querétaro el 10 de octubre en el Autódromo de Querétaro. Para participar solamente ve a la página de matchmx.fm, llena el formulario y bueno, te recuerdo que este incluye este pasaporte, 4 accesos para que vayas y participes. Viene Diamonds de Rihanna, escuchas Match 100.1 Más Pop, conéctate.

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1: Estrategia Nacional por una menstruación digna, que lleva campañas informativas y kits de gestión menstrual a estudiantes de secundaria y bachillerato en todo el país. La menstruación digna debe entenderse desde tres dimensiones: bienestar físico, con acceso a productos, baños dignos y atención ginecológica; bienestar mental, combatiendo la vergüenza y el miedo que genera el estigma; y bienestar social, erradicando las cargas culturales negativas. Su propuesta es clara: el tema debe dejar de tratarse como algo privado, porque nos compete a todos como sociedad. Menstruar no es un castigo ni una enfermedad, es biología pura, un proceso que merece ser vivido con información, con recursos y sin vergüenza. Si tienes una hija, una hermana, una amiga, una alumna o tú misma, habla del tema. ¿Cómo la pasas?
2: Convéncete de que el silencio no protege a nadie.
1: Hablar de menstruación no es indiscreción.
2: Es salud.
1: Es educación.
2: Es derecho.
1: Porque cuando una niña falta a la escuela por no tener una toalla sanitaria, no es ella quien falla, es la sociedad entera. Con información de la licenciada María Isabel Salazar Gómez, del Programa de Salud Sexual Integral de la Facultad de Medicina de la UNAM. Un guión de Leonardo Santiago, con información del portal Ciencia UNAM. Les saluda Mónica Genis.
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0: Machers, hemos llegado a la recta final de este miércoles. Me dio muchísimo gusto, como siempre, acompañarlos mañana. En punto de las 6 de la mañana está contigo Miss Peregrina, luego viene Karen López y más tarde, Joana Martínez. Soy Tanella Aguilar, te mando besos y bendiciones. Estás escuchando Match 100.1 Más Pop. ¡Conéctate! ¡Hasta mañana!
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Conéctate. Bienvenidos, mis matchers. Son las 6 de la mañana en punto. En este jueves, cuarto día de la semana, 23 de julio, con pura buena musiquita. Qué gusto estar con ustedes un día más. Prefin de semana, ahora sí. Y les tenemos vaya noticias, porque arrancándonos con las 6 de la mañana con 9 minutos, les voy a platicar cómo es que transformaron un estadio en una boda íntima, más en específico para Taylor Swift. No se lo pueden perder. Está bien interesante todos los detalles aquí en el Match Morning de Match 100.1 más Pop. Conéctate. 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

El Match Morning de Match 100.1 más Pop. Conéctate con Martin Solveig. Esto se llama Hello. Lo que acabas de escuchar, Matcher, 6 con 8 minutos ya de la mañana en este jueves. Y oigan, ¿cómo pueden convertir un estadio para 20.000 personas en una boda íntima? Pues bueno, Taylor Swift lo logró, Matcher, y llamó la atención justamente en su boda con Travis Kelce el pasado 3 de julio en el Madison Square Garden de Nueva York. Fíjate nada más, este recinto donde regularmente hay peleas de boxeo, hay eventos deportivos, Matcher, de la NBA, pues fue transformado por una noche en un jardín dentro del, pues, jardín del Madison Square Garden, ¿no? Un periodista quien asistió a la boda dijo en Good Morning America que era difícil imaginar un lugar tan grande sintiéndose tan personal y tan íntimo, Matcher. También dijo que la pareja escribió sus propios votos en pequeños libros y que definitivamente fue, pues, un evento que no, obviamente, nadie se podía perder y que va a marcar un antes y un después en los eventos, Matcher. Porque es, pues, un estadio transformado en una escena romántica. ¡Qué bonito! ¡Me encanta! Así que esperemos pronto salgan unos detalles de la boda de Taylor Swift. Mientras, vámonos a escucharla con I Knew It, I Knew You en la canción número 3 de la hora aquí en el Match Morning de Match 100.1. Más Pop, conéctate. Gran juevesito.

0: Dua Lipa con Houdini en el Match Morning de Match 100.1 más Pop. ¡Conéctate! Oigan, amanecimos lluviosos, frescos en la capital sinaloense. Buen día para todos ustedes, mi matcher, para ti que me escuchas. Camino a la chamba, camino... ¿A dónde andas ahorita? ¿Haciendo ejercicio? ¿Estás trabajando ya? Bonito día para ti. Oigan, les traigo justamente noticias después de escuchar a Dua Lipa, que eligió matcher como lectura mensual un libro llamado Free de Lea G.B., unas memorias sobre crecer en Albania durante el final del comunismo. Está muy interesante. Esa es la recomendación de Dua Lipa que nos deja para este mes. Y te traigo en unos instantes más noticias, porque te voy a compartir. Si tu pareja es de cierta manera, ¿qué tienes que hacer para enamorar a la pareja o para hacerla feliz? Te lo voy a compartir en unos instantes. No te lo puedes perder a las 6 de la mañana con 22 más tardar aquí en el Match Morning de Match 100.1 más Pop. Conéctate. Soy Mitch Peregrina, contigo hasta las 10 todos los días.
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El Match Morning de Match 100.1 más Pop. Conéctate con Justin Timberlake. Can't Stop the Feeling. Lo que acabamos de escuchar es con 22 minutitos en la capital sinaloense. Mi Match, gran jueves para todos. Lluvioso en la capital sinaloense. Y oigan, si su pareja es de cierta manera, tienen que darle un cierto tipo de cariño, Matcher. Y les voy a decir de qué van todos los detalles. Soy Mitch Peregrina, desde las 6 de la mañana contigo hasta las 10, todos los días aquí en el Match Morning. Y empezamos con, si tu pareja es sensible, cariñosa y romántica, tú tienes que darle cariño como caricias, abrazos inesperados, caminar tomados de la mano. Esa es la manera de darle cariñoso a tu pareja para que lo sienta bonito. Ahora, si tu pareja, Matcher, es muy sociable, muy comunicativa, muy bromista, la manera de darle cariño es cariño social, elogiarlo o elogiarla en público, ayudarle a integrarse, pedirle que cuente historias. Esto hace que le venga de lujo si tu pareja es de las que les gusta hablar en público, ¿no? O hablar con la gente, vaya. Y si tu pareja es curiosa, profunda o intelectual, que le gusta leer, aprende algo nuevo juntos. Esa es la manera de darle cariño. Pídele que te explique algo o jugar juegos de mesa. Ese tipo de cosas son buenísimas para que ustedes obviamente desarrollen una mejor comunicación de pareja y que sienta cariño de tu parte. Fíjate nada más, qué interesante. Vámonos ahora con Olivia Jean Matcher, que justamente acaba de lograr algo que ninguna cantante británica conseguía desde Adele. Se convirtió en la primera solista del Reino Unido en colocar 3 canciones dentro del top 10 británico al mismo tiempo. Bien por Olivia Jean, que suena con So Easy to Fall in Love en el Match Morning de Match 100.1 más Pop. Conéctate.

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El Match Morning de Match 100.1 más Pop. Conéctate con Benson Boone, Beautiful Things. Lo que acabas de escuchar son las 6:32 de la mañana en este jueves, mi Match, el 23 de julio. Y, oigan, les voy a compartir los hábitos que retrasan el sueño y que luego se preguntan, por ejemplo, ahorita en la mañana, ¿por qué tengo tanto sueño? ¿Por qué tengo tanto sueño? Pues bueno, es por esta razón que te voy a decir a continuación. Nadie te lo va a decir, pero yo sí. Soy Mitch Peregrina, desde las 6 de la mañana hasta las 10, todos los días aquí en el Match Morning. Y bueno, si alguna vez dijiste, ya me voy a dormir, y terminaste haciendo cualquier otra cosa como leer noticias, revisar redes sociales, mirar buenos memes, jugar videojuegos, navegar en internet, pues bueno, esto tiene un nombre y se le llama procrastinación del sueño, Matcher. Ocurre cuando retrasas voluntariamente la hora de dormir aunque no exista una obligación que te lo impida. Puede parecer un hábito inofensivo, pero un estudio encontró que quienes procrastinan la hora de dormir duermen menos horas, despiertan menos descansados y tienen un sueño menos eficiente. Así que debes de empezar a dejar... A ver, yo me voy a convertir en tu... casi en tu papá o en tu mamá, decirte, deja ese teléfono antes de dormirte. Mínimo una hora, dos horas antes de que te vayas a dormir. A mí me cuesta todavía, pero lo estoy intentando. En fin, vámonos ahora con una gran canción, Matcher, de Hugel y Solto, que justamente muchos conocen a Hugel, Matcher, pero pocos conocen a Solto, que es un productor francés que lanzó en 2025 su proyecto mezclando Afro House, ritmos latinos, sonidos inspirados en sus viajes, y vamos a escucharlo en su colaboración con Jamaican aquí en el Match Morning de Match 100.1. Más Pop, conéctate. Esa es la canción número 10 de la hora.

Lady Gaga con Born This Way. ¿A quien escuchaste en esta mañana en el Match Morning Match 100.1 más pop? Conéctate, 6:41 en Culiacán, 29 grados centígrados en la capital sinaloense, mi match. 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Vámonos ahora con una icónica banda llamada Eileen Matcher, que acaba de conseguir un nuevo récord en su carrera. El video de It's Me, justamente de esta canción, supera los 100 millones de reproducciones en YouTube en apenas 79 días. Increíble. Vámonos a escucharlas. Este grupo de K-pop en el Match Morning de Match 100.1. Más pop, conéctate.

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1: Uno más, Pop, conéctate en Culiacán, mi macho. 23 de julio con pura buena música. Llegan en unos instantes, te traigo música sin parar para ti. A partir de las 6 de la mañana con 54 minutos me lanzo con música continua sin cortes comerciales. Aquí en el Match Burning de Match 100.1 más, Pop, conéctate. Es más, más tardar a las 6:52 te traigo la música sin parar aquí en Match. Buenos días.
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jueves, cuarto día de la semana, y les traigo noticias porque voy a compartirles la clave para empezar a dejar de estar en la ruina, Meche. O de no tener tanto dinero como quisieras, ¿ok? Te lo voy a compartir más adelante a las 7 de la mañana con 3, con 4 más tardar aquí en el Match Morning de Match 100.1 más. Pop, conéctate, neta, esto no se lo pueden perder. Soy Mitch Peregrina, contigo hasta las 10 todos los días.

Ariana Grande en el Match Morning de Match 100.1 más Pop. Conéctate, hate, daddy, me, you love me. Lo que acabas de escuchar, 7 con un minuto ya de la mañana, Matcher, en este jueves 23 de julio. Y oigan, les voy a compartir que justamente durante un concierto de su Eternal Sunshine Tour, Ariana Grande no pudo contener las lágrimas mientras agradecía el cariño de sus fans. Y les dijo que después de 7 años sin salir de gira, jamás había sentido un público tan amoroso y que nunca dará por sentado el apoyo que ha recibido durante todas las etapas de su carrera. Qué bonito, macho. Grande por Ariana Grande. Oigan, les voy a compartir cosas que deben de dejar de decirse, macho, para, pues obviamente, salir adelante, para que les vaya mejor, ¿ok? Por ejemplo, si tú alguna vez has dicho, nunca voy a poder pagar esto. Cuando dices este tipo de afirmaciones, tu cerebro deja de buscar soluciones. Reemplázalo por, ¿qué podría hacer para pagar esta cosa que quiero? Activa la creatividad, macho, esto, y no la resignación. Así que, tómalo en cuenta, ¿eh? Segunda cosa, decir es muy peligroso, muy riesgoso. Depende de qué cosa quieras hacer. Más enfocado en es muy riesgoso, ¿no? Porque a veces realmente es miedo salir de la zona de confort. Y por esa razón, uno no quiere hacer las cosas. Reemplázalo por una, voy a investigar antes de decidir. Esto te pone en control y te saca de un estado de pánico. Así que pregunta para ti, mi Matcher. ¿Cuál de estos agregarías a tu vida? ¿Cuál aplicas tú que también nos puede servir a todos? Te escucho por el micrófono de iHeartRadio y por redes sociales arroba Mitch Peregrina, Match Radio HQ. Vámonos ahora sí con The Weeknd. Llega eso que se llama Call Out My Name en la canción número 2 de la hora. Aquí en el Match Morning de Match 100.1 más Pop. Conéctate. Gran jueves.

Bruno Mars con Race Get All en el Match Morning de Match 100.1 más. Papu, conéctate, 7 con 10 minutitos en Culiacán, Navolato, Costa Rica. Aquila, ¿hasta dónde nos escuchas, Matcher? Buen día para ti, que tengas una excelente mañana donde quiera que vayas. Saluditos a Romina por aquella conectada con nosotros. 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Vámonos ahora con Sabrina Carpenter. Esto que suena se llama Espresso, en la canción número 4 de la hora aquí en el Match Morning de Match 100.1. Más pop, conéctate, que tengas un grandioso jueves, mi Matcher.

0: Es el Match Morning, The Match 100.1 más pop. Conéctate con Sabrina Carpenter. Expreso lo que acabamos de disfrutar, mi matcher, la artista Match, que estuvo involucrada con un jugador colombiano. Dicen por ahí las malas lenguas que anda saliendo con un jugador de la selección colombiana. ¡Órale! Fíjate nada más. En fin, en unos instantes, mi matcher, estaremos hablando de señales de que estás saliendo con una mujer valiosa. Ok, para que identifiques cómo andas con tu mujer, si es una mujer que verdaderamente vale la pena, te lo voy a confirmar aquí a las 7:23. Los detalles en el Match Morning de Match 100.1 más Pop. Conéctate. Soy Mitch Peregrina, contigo hasta las 10 de la mañana todos los días.
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Es el Match Morning de Match 100.1 más Pop. Conéctate, Justin Bieber con Yummy, lo que acaba de sonar. 7:31 minutitos ya de la mañana en Culiacán, mi Match. Buenos días, 7:23 minutitos. Yo dije 31, 23. Apenas vamos arrancando esta hora de, bueno, un poquito más de esta hora de música, ¿no? Oigan, les traigo señales de que estás saliendo con una mujer valiosa y no lo sabías, o tal vez no te habías dado cuenta. Pongan atención, mándenle esta nota de voz a su señor esposo Matcher, porque así como Justin Bieber se dio cuenta de que Hailey Bieber es una persona muy valiosa para su vida, tanto así que muchos lo criticaban porque se había quedado con ella, que se podía conseguir salir mejor, pero él se ve que ama a su esposa, ¿no? Y bueno, empecemos con la señal número uno, Matcher. No solamente te dice que se preocupa por ti, sino que también te lo demuestra con actos de servicio, con apoyándote, aconsejándote. Eso es invaluable, Matcher. Segunda cosa. No tiene tiempo, Matcher, para juegos. Así es. Pone en claro de que, a ver, ¿qué queremos? ¿Para dónde vamos? ¿Qué vamos a hacer? Ahí empezamos. Y si ya lo tiene claro, pues no hay dudas, Matcher. ¿Ok? Siguiente. No tiene miedo de decirte lo que piensa, la verdad. Y por último, si te sientes escuchado cuando hablas con ella, es la señal perfecta de que estás con la persona correcta, Matcher. Ahí está, fíjate nada más, qué interesante, me encanta. Vámonos ahora con Tame Impala, llega con el éxito de Drácula en la canción 6 de la hora aquí en Match 100.1. Más Pop, conéctate, saluditos para Jacibe, ya conectada con nosotros en el Match Morning, bonito día.

Taylor Swift, Opalite, en el Match Morning de Match 100.1 más Pop. Conéctate, good morning por la mañana, 7:35, mi Matcher, en este jueves. Y oigan, ¿saben cuáles gastos tienen que empezar a cubrir a la de ya para ir al próximo, a la próxima justa futbolera Matcher en el 2030? ¿Ya están listos para ir? ¿Se quieren ir preparando? ¿Cuánto dinero necesitan? Pues bueno, yo les puedo decir de buena fuente que si quieren ir a lo básico, 70 mil pesos. Si quieren ir intermedio, unos 90. Y si quieren ir acá, experiencia chida, alrededor de unos 100 a 120 mil pesos, Matcher. Para que vayan calculando el ahorro de aquí a 4 años, ¿no? ¿Qué incluye? ¿Qué tienes que incluir? Traslados, entradas, para tanto para tours como para juegos, ¿no? Hospedaje de al menos 7 días, porque está muy lejos. Alimentos, seguro de viaje, porque es importante, Matcher, uno nunca sabe. Y por último, imprevistos como souvenirs. Así que, para que lo tomes en consideración, de 70 mil a 120 mil pesos, vételo ahorrando si es que quieres ir a la próxima justa futbolera, Matcher. Ya sea en España, Marruecos, Argentina y demás países que se van sumando. ¡Qué barbaridad! Vámonos ahora con más buena música. Llega el buen Dominic Fike, que confirmó que este año ya es papá de un niño llamado Rocket. El cantante contó que la paternidad cambió por completo sus prioridades y justamente está enfocándose en su hijo. Lo escuchamos con Baby Doll, Dominic Fike, en la canción número 8 de la hora aquí en el Match Morning. Match 100.1 más Pop. Conéctate.

Gorillaz con Feel Good en el Match Morning de Matches 10.1 más Pop. Conéctate, 7:41 minutitos ya mi Matcher en este jueves. Y oigan, ¿cómo puede un artista tener millones de reproducciones y aún así decir que nunca se ha sentido una superestrella? Eso confesó Zara Larsson, quien acaba de presentarse en el Mad Cool Festival en Madrid, donde reunió a una multitud de 40.000 personas, mi Matcher. Zara Larsson, por si no les habían saltado a la fama desde niña, cuando ganó la versión sueca de Got Talent a los 10 años, y años después conquistó al público con canciones como Symphony, Lush Life, Never Forget You, y en una entrevista explicó que nunca ha sentido ese momento donde dice, ya lo logré. Al contrario, dice que sigue descubriendo quién es como artista. También contó que durante una etapa se comparaba con su versión más exitosa, y eso le llevó a presionarse demasiado. Por esa razón es que cambió la manera de ver su carrera y de verse a sí misma, Matcher. Fíjate nada más. Vámonos a escucharla. Zara Larsson con Midnight Sun en la canción número 12 de la hora aquí en el Match Morning. De Match 100.1. Más Pop, conéctate. Gran juevesito.

0: Estás en Match 100.1 más pop. Conéctate yo con In The Beginning. Lo que acabas de escuchar del artista Matcher, buen Joe Carey. Con este rolón, mi Matcher. Oigan, a las 7:54, 30 minutos de música continua sin cortes comerciales para ti. Aquí en el Match Morning de Match 100.1 más pop. Conéctate. Soy Mitch Peregrina contigo hasta las 10 todos los días.
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Los Bimatchers están en el Match Morning de Match 100.1 más Pop. Conéctate, ¿cómo estamos? 7:54 minutos de la mañana, espero que muy bien. Yo sé que muchos tal vez batallaron para dormir el día de hoy, Bimatcher, porque se nos fue la luz en la madrugada por las lluvias, los vientos en Culiacán. Híjole, mi chavo, todos andamos como de que... Pero mira, vamos a echarle ganas, a salir adelante y que vengan cosas buenas, positivos. Oigan, China acaba de poner fin a los novios y novias creados con inteligencia artificial. Les voy a platicar esta noticia a las 8 de la mañana con 5 en el Match Morning de Match 100.1 más. Pop, conéctate, soy Mitch contigo hasta las 10.

El Match Morning de Match 100.1 más Pop, conéctate de Temper City, Self Aware, lo que acabas de escuchar, Matcher, bonito día para ti, jueves, ¿cómo estás? ¿Bien? Ánimo, echarle ganas con echarle ganas mi Matcher con Tokio en este arranque de prefin de semana Match. Oigan, los chinos acaban de poner fin aparentemente a los novios y novias creados con inteligencia artificial Matcher. Desde el 15 de julio, el país prohibió las aplicaciones de compañeros virtuales personalizables, obligando aparentemente a gigantes tecnológicos como ByteDance, Alibaba y Tencent a cerrar estas funciones. No te creo, Matcher. La normativa aparentemente está prohibiendo que la IA fomente la dependencia emocional, la adicción y que lleguen a reemplazar las relaciones humanas, Matcher. Pues bueno, para quien no lo sepa, ya está súper avanzado el tema de que puedas charlar con una inteligencia artificial y que pretenda ser tu pareja, Matcher, o que te conquiste, o de que te entienda. Miles de personas ya estaban cayendo en esto y pues aparentemente ahora está prohibido en China. ¡Qué barbaridad! Imagínate nada más. Pregunta para ti. ¿Conoces a alguien? ¿Te enamorarías tú de una inteligencia artificial? ¿Le darías la oportunidad? Te escucho por el micrófono de iHeartRadio, por redes sociales, arroba Mitch Peregrina, Match Radio HQ. Suena Britney Spears con Taxi, canción 2 de la hora. Aquí en Match 100.1 más, Pop, conéctate, escuchas el Match Morning.

¿Qué onda, mi Matcher? Bienvenidos al Match Morning de Match 100.1 más Pop. Conéctate apenas arrancando muchos la mañana. Qué gusto estar con ustedes todos los días aquí en el Match Morning. 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Vámonos ahora con Justin Bieber. Suena Daniel Caesar Peaches en la canción 4 de la hora aquí en el Match Morning de Match 100.1. Más Pop, conéctate. Excelente jueves.

0: Es el Match Morning de Match 100.1 más Pop. Conéctate, Justin Bieber y Daniel César con Pitches Matchers. 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

El Match Morning de Match 100.1 más Pop. Conéctate con Avril Lavigne. Complicated, lo que acabas de escuchar, mi Matcher. Son ya las 8:22 minutitos de la mañana en este jueves. ¿Cómo vas? Espero que muy bien. Y oigan, dato interesante para las parejas y el amor, Matcher. Porque ¿sabían que una buena dosis de pasión con tu pareja podría ser ese aliado inesperado contra el paso del tiempo? ¡Ah, caray, mi Mitch! Ahí te va. Resulta que esto te ayuda a rejuvenecerte. Olvídate de cremas milagrosas por un momento, porque la auténtica fuente de la juventud, Nacher, pues está con tu pareja. Así es, diversos estudios están conectando el amor regular con un cóctel de beneficios que atacan el envejecimiento desde varias fuentes, desde varios frentes. El ejercicio de la pasión ayuda a que la sangre fluya, Matcher. Mantiene el sistema en óptimas condiciones. El equilibrio hormonal mejora, lo cual es clave, no solamente para sentirse bien, sino también para el mantenimiento general del cuerpo. Y es una excelente manera de eliminar tensiones y de paso conseguir un sueño de mejor calidad. ¡Órale! Fíjate nada más, qué interesante este tema. Ya sabes qué hacer si no te quieres ver tan grande, o si quieres rejuvenecerte un poquito más. Fíjate nada más, qué interesante, mi Matcher. En fin, todo tiene que ver obviamente con la explicación de un mayor flujo sanguíneo que llega al cerebro, mensajes hormonales que se activan, y pues vaya, es algo natural y del mundo del amor en general, ¿no? Qué interesante. En fin, vámonos ahora con Olivia Jean. Llega con esto que se llama So Easy to Fall in Love en el Match Morning de Match 100.1. Más Pop, conéctate, canción 6 de la hora.

Mi Matcher, estás en el Match Morning de Match 100.1 más Pop. Conéctate, qué alegría que estés del otro lado escuchándonos. Bonito día para ti, la música no para. Y oigan, ¿sabían que vivir enojados mantiene el cuerpo inflamado y te afecta en la salud? Ah, caray, mi Mitch, ¿cómo? ¿Por hacer rabietas? Así es, y lo vamos a platicar. Me estoy bien, ya no estoy enojado. Estoy bien, ya no estoy enojado. Repítanselo. Soy Mitch Peregrina, Mitch Morning, Mitch and Match, como me quieran decir. Desde las 6 de la mañana hasta las 10, todos los días aquí en el Match Morning. Y el enojo constante, pues aparte de ser un problema emocional, Matcher, afecta en un montón de cosas en el cuerpo, ya que entra aparentemente el cuerpo en un estado de alerta permanente, activando una y otra vez la respuesta al estrés. Esto provoca la liberación continua de hormonas como el cortisol y la adrenalina, impidiendo que el organismo descanse y recupere su equilibrio natural, Matcher. Con el paso del tiempo, esta sobreexposición al cortisol hace que el cuerpo pierda su capacidad para controlar la inflamación. Aumentan las sustancias proinflamatorias y aparecen síntomas como cansancio crónico, dolores corporales, problemas digestivos y un mayor riesgo cardiovascular. Incluso el intestino se ve afectado. ¿Todo? Por el estrés y por estar enojados todo el tiempo. No te creo. Así que, pues vaya, hay que soltarlo, Matcher. Si te la llevas enojado por algo, mira, respira. Respira conmigo. Pero de verdad. Se acabó. Lo procesamos, ¿ok? ¡Qué bárbaro! Vámonos ahora con Lady Gaga y Bruno Mars, Die With A Smile, en la canción número 7 de esta hora de música aquí en el Match Morning de Match 100.1. Más Pop, conéctate. ¡Excelente jueves!

Billie Eilish en el Match Morning de Match 100.1 más Pop. Conéctate, me encanta lo que escuchamos de Billie Eilish. Y oigan, desde nuestra querida Billie, nos vamos con Hugel Matcher, otro de nuestros artistas Match, porque acaba de decir el DJ que no va a tocar en clubes nocturnos donde tenga que trasnocharse para cuidar su salud. ¡Órale! A ver, a mí se me hace loco porque los DJs regularmente pues se trasnochan porque las fiestas son de noche, ¿no? Pues bueno, Hugel acaba de confirmar que va a dejar de tocar formalmente en las madrugadas Matcher a partir de ahora. Soy Mitch Peregrina, contigo desde las 6 de la mañana hasta las 10 todos los días aquí en el Match Morning. Y resulta que su agenda se va a centrar en eventos diurnos, fiestas al aire libre y sets al atardecer, diciendo que el agotamiento es demasiado por el ritmo nocturno que estaba llevando, y su única excepción va a ser justamente en el Make the Girls Dance, que se va a celebrar los jueves en el club de Ibiza Matcher. Y pues nada, muy interesante la decisión de este artista Match, este DJ, después de llevar una vida cansada, porque se sabe que es cansado, ¿no? En fin, vámonos a escucharlo. Es Hugel con Moving to the Sun en el Match Morning de Match 100.1 más Pop. Conéctate, es la canción número 14 de la hora.

0: el Match Morning de Match 100.1 más Pop. Conéctate con Lola Young, que esto que suena se llama Missy Me Matcher. Excelente jueves 23 de julio con música, 8:51. Y oigan, les traigo mucha buena música más adelante. Música continua sin cortes comerciales después de escuchar a nuestra artista Match, que es una de las promesas de la música según Elton John. Fíjate nada más. A las 8:54 me voy a lanzar con música continua sin cortes comerciales. 30 minutos para ti. La música sin parar aquí en Match 100.1 más Pop. Conecta, te escuchas el Match Morning.
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4: Les doy la bienvenida a mis Matchers al Match Morning de Match 100.1 más Pop. Conéctate, ya son las 8:56 minutitos, a 4 minutos de que nos arranquemos ya con las 9 de la mañana. Y te traigo mucha información, muchas noticias. Vamos a empezar con un tema bien interesante, porque en Finlandia te están asegurando encontrar al amor de tu vida hasta en los supermercados. Y te voy a decir cómo hacerla, Matcher. No se lo pueden perder a las 9:05 aquí en el Match Morning de Match 100.1. Más Pop. Conéctate, soy Mitch Pereira, contigo hasta las 10 todos los días.

El Match Morning de Match 100.1 más pop. Conéctate con Ariana Grande, Hate That I Made You Love Me, con lo que vamos arrancando esta hora de música. Matcher, gran jueves para todos. ¿Cómo estás? Espero que bien. Suerte, camino al trabajo, a la oficina, a checar pendientes, al súper. ¿A dónde vas en esta mañana? A visitar a tus papás, tal vez. Buen día para ti. Oigan, pues que en fin, la de Matcher, están asegurados de encontrar el amor hasta en los supermercados. Y les voy a decir cómo. Soy Mitch Peregrina, desde las 6 de la mañana contigo hasta las 10, todos los días aquí en el Match Morning. Y resulta que en Finlandia se sabe que es como el país más feliz del mundo. Y ellos han encontrado un método, Matcher, para encontrar al amor de su vida de una manera sencilla. ¿Cómo le hacen? Pues bueno, en algunos supermercados hay unas cestas que no son las típicas grises, sino que hay unas cestas color rosa. Y si tomas una, estás enviando un mensaje muy claro a todas las personas que están de compras como tú, que es básicamente que estás soltero y abierto a conocer a alguien. El nombre oficial es Shinku Kori, o cesta de soltero, y esta práctica existe en Finlandia desde hace un tiempo, Matcher, para que la gente empiece a encontrar, pues obviamente, a personas que se gusten. Imagínate que vas en el súper y ves a una chica que te gusta y trae el cesto rosa y tú también, ahí hay un match, así que puede ser el momento perfecto para que conozcas al amor de tu vida, Matcher. Fíjate nada más. Ojalá estuviera por acá en México, no, en México también, ¿no? En fin, vámonos ahora con Eminem y Rihanna. Llega Love the Way You Lie, lo que escuchamos de nuestra artista Match, que sigue cuidando a su familia, Matcher, y por ahí ya suenan rumores de que Rihanna viene con música pronto. La escuchamos en la canción 3 de la hora en el Match Burning de Match 100.1. Más pop, conéctate.

Es el Match Morning de Match 100.1 más Pop. Conéctate de Fate of Ophelia a cargo de Taylor Swift, lo que acabas de escuchar de nuestra artista Match, que se acaba de casar, Matcher. Y fue tanto el impacto de que se casó y tanta la sospecha de qué pasó dentro de la boda, Matcher, que han salido todo tipo de rumores a nivel de que dijeron que transformaron el Madison Square Garden de Nueva York, uno de los estadios más emblemáticos que le caben más de 30.000 personas, en una boda íntima. ¿Cómo lograron esto? No lo sabemos todavía, Matcher. Lo único que sabemos es que había muchas flores, es que dentro de los votos que vimos había pues unos pequeños libritos, o sea, fue como algo súper, súper íntimo, hasta estaba prohibido meter teléfonos celulares. O sea, fue un evento muy interesante que muchos estamos esperando las fotografías de la boda. Por favor. Oigan, y quien también tuvo una boda hace poquito es nuestra siguiente artista Match, Dua Lipa. Que qué curioso, ¿no? Que ambas se nos casaron en tiempos similares. Y lo más curioso es que también sus relaciones, sí duraron, pero no duraron tanto, Match. Porque justamente nuestra querida Dua Lipa se casó con el buen Callum Turner y tuvo una boda, o sea, donde hasta durante en 4 ocasiones celebraron de manera distinta y fue algo impactante, ¿no? Ya Dua Lipa está de regreso con trabajando en el estudio y pues esperemos que más adelante la veamos con más buenas rolitas de amor. Suena ahora Dua Lipa con Don't Start Now en la canción número 4 de esta hora de música aquí en el Match Morning de Match 100.1 más Pop. Conéctate, gran jueves.

0: Dua Lipa, Don't Start Now en el Match Morning de Match, 100.1 más Pop. Conéctate, es la canción número 4 de esta hora de música. Me Matter. Y oigan, en instantes, beneficios que tiene la cebolla morada y que toda mujer debería de conocer. No se lo pueden perder en unos momentitos, Matcher. Las 9:26 les traigo todos los detalles aquí en Match 100.1 más Pop. Conéctate, escuchas el Match Morning.
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Es 21 Pilots con Ride en el Match Morning de Match a 100.1 más Pop. Conéctate, así uno así arranca de buenas, Matcher. Grandioso jueves 23 de julio, 20, son las 9:26 minutitos en esta mañana. Y oigan, les voy a compartir tres beneficios buenísimos que tiene la cebolla para toda mujer, igual para todo caballero. Bien, excelente para que empiecen a comer más cebolla morada, Matcher. Empecemos con el número 1. La cebolla protege tu corazón. Así es, la enfermedad cardíaca es la primer causa de muerte en mujeres y muchos no lo saben, Matcher. Así que la cebolla morada es una de las fuentes más ricas de quercetina, un compuesto asociado con la salud del corazón y la circulación. Ahora, cosa número 2 que debes de saber, mi Matcher, para que empieces a consumir más cebollita, es que cuida tu piel desde adentro. Así es, ese color morado de la cebolla suena... les voy a decir cómo se llaman. Antocianinas, antioxidantes que combaten los radicales libres, que son los responsables del envejecimiento prematuro en la piel, Matcher. Así que es una gran manera de cuidar tu piel desde adentro. Y por último, la cebolla morada mejora tu digestión, desinflama, es prebiótica, Matcher. Así que hay que comer más cebolla morada, por el amor a lo que tú creas. Buenísima la cebolla morada, fíjate, yo no lo sabía. Ahora todos lo sabemos. Vámonos ahora a escuchar a Tame Impala con esto que se llama Drácula. Es la canción número 6 de la hora a la que vamos a escuchar aquí en el Match Morning. De Match 100.1, más pop, conéctate.

Rosé y Bruno Mars, en el Match Morning de Match al 100.1 más Pop. Conéctate, son ya las 9:37 de la mañana, mi Matcher. 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Así que si no te quieres perder este gran programa, prográmate ya sea para escucharnos en Alexa diciéndole que reproduzca Match 100.1 en Culiacán, o en tu teléfono, tablet y computadora por la aplicación de iHeartRadio, o en el 100.1 de tu radio. 6 de la tarde, nos estamos escuchando para que no se pierdan el especial de los 16 años de One Direction con toda la banda Match. Así que no se lo pueden perder. Vámonos ahora con Justin Bieber, Nicki Minaj, Beauty and the Beat, que escuchamos aquí en el Match Morning de Match 100.1. Más Pop. Conéctate, canción número 12 de la hora.

0: Es el Match Morning de Match 100.1 más Pop. Conéctate con James Blunt. You're beautiful. Lo que acabas de escuchar, mi Matcher. Bonito día para todos. Gracias por reconectarse. Qué bonito jueves. Ya llovió. Ojalá el clima no esté tan caluroso, ¿no? Que no nos agarre tan sofocado. Oigan, a las 9:54:55 yo me voy. Tengo saluditos pendientes. Ahorita los mandamos. Claro que sí, aquí en el Match Morning de Match 100.1. Más Pop, conéctate. Soy Mitch Peregrina. Mitch Morning, Mitch en Match, como usted me quiera decir. Hasta las 10 de la mañana aquí en Match 100.1. Más Pop, conéctate.
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Es el Match Morning de Match a 100.1 más pop. Conéctate con Sabrina Carpenter. Please, please, please. En lo que acabas de escuchar, gran día, mi Match. Excelente jueves, fin de semana, Match, con pura buena musiquita para todos ustedes. Y hoy gana. Yo me voy a pasar a despedir en estos instantes, pero los voy a dejar con Karen López, que llega desde las 10 de la mañana hasta las 2 de la tarde con buena música. Aprovecho para mandarle un saludote y un abrazote a nuestra querida Vianey, que por acá ya conectada desde tempranito. Saluditos, Vianey. Dice que anda por acá el programa, pero prepotente, pero sabroso. Yo me lo tomo como sabroso, ¿no? Como chido, como pura música llegadora. Bonito día para todos, mi Matcher. También saluditos para Julián, que por acá está conectado. Saluditos para Rebeca. Saludos especiales también por acá para Mario. Gracias por conectarse con nosotros y por estar siempre sintonizándonos a través de iHeartRadio, sus bocinas inteligentes, Alexa, y también a través de, por supuesto, el 100.1 de su radio. Los dejo con música. Rox Trujillo llega a las 8 de la noche. Bueno, a partir de las 6 de la tarde, Joana Martínez a partir de las 2, así que nos estaremos conectando. Nos vemos en redes, Mitch Peregrina, Match Radio HQ, por ahí nos vemos y nos seguimos conectando aquí en Match 100.1, más pop, conéctate. Robbie Williams con Feel para cerrar el Match Morning de Match 100.1, más pop, conéctate. Adiós.

Estás en Match 100.1 más Pop. Conéctate. ¿Cómo están, Matchers? Feliz jueves para todos. Yo soy Karen López y los acompaño hasta las 2 de la tarde. Ya 23 de julio, 10 de la mañana con 7 minutos. Escuchamos a Maroon 5 con One More Night, Matchers. Gracias por dejarme acompañarlos esta mañana de jueves. Lo que viene es de Miley Cyrus y les traigo noticias de Miley Cyrus, Matchers, porque sus fans están descubriendo detalles que se asocian a su próxima boda. Fíjense que detectaron la creación de dos nuevas listas de reproducción tituladas Ceremonia de Baile y Cena Pastel en la cuenta personal de Miley Cyrus en Spotify. Y esto, Matchers, pues ha desatado obviamente fuertes especulaciones en redes sociales sobre si estas listas fueron creadas para su próxima boda con su actual pareja, Max Morando. Las playlists se titulan textualmente en su versión en inglés como MM Dance Priority 1 y MM Day Plus Dinner Cake. Así que, Matchers, pues ahí está. MM es como Miley y Max. O sea, es la boda, pues, sus iniciales. Se sabe que Miley busca una ceremonia íntima. Tras la experiencia de su mediático matrimonio anterior con Liam Hemsworth, pues ella desea una celebración mucho más pequeña, íntima y libre de las reglas tradicionales de Hollywood, Matchers. Vamos a escuchar a Miley con Flowers aquí en Match 100.1 más Pop. Conéctate.

0: Stupid Song con Olivia Rodrigo, lo que escuchaste en Match 100.1 más Pop, conéctate. Matchers, hoy es el estreno mundial de Sia, Nostalgic for the Present. Y les cuento, Matchers, dónde se puede ver y de qué se trata. Ahorita a las 10:20 que vamos a escuchar a la australiana, ¿sale, vale? Aquí en Match 100.1 más Pop, conéctate.
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4: 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Bueno.

Esto es Match 100.1 Más Pop. Conéctate con Sia, Ship Reels. Y hoy es el día para los fans de Sia Matchers, porque hoy se estrena su peli Nostalgic for the Present. Hoy se va a estar exponiendo en las principales salas de cine. Soy Karen López, te acompaño hasta las 2 de la tarde, Matcher. Y esta producción pues estará disponible por tiempo limitado. Se estuvieron vendiendo las entradas desde hace varios días. Y esta experiencia cinematográfica conmemora el 10º aniversario de la legendaria y revolucionaria presentación de la artista en el Festival Coachella 2016. La producción de ese festival fue completamente remasterizada para la pantalla grande y se define como una obra visual independiente y vanguardista que fusiona la música pop con el arte del show, del performance puro, Matchers. Cuenta con la participación, por supuesto, de la musa absoluta de Sia, que es la bailarina Mary Singler, que aparece en el video de esta canción, y también incorpora actuaciones de reconocidas figuras de Hollywood. Esta peli fue dirigida en conjunto por la propia Sia y el realizador Daniel Askill y dura 1 hora 15 minutos, Matchers. Las funciones pues son a partir de hoy jueves hasta el próximo domingo, son limitadas, así que seguramente va a ser un éxito. Ya pues hay entradas agotadas para esta peli, Matchers. Pueden checar en diferentes salas de cine. Y pues quién sabe, habrá nuevas disponibilidades. Vamos a escuchar ahora a Olivia Dean con So Easy to Fall in Love. En Match 100.1 Más Pop, conéctate.

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Conéctate con Huntrix Golden Matcher, el festival iHeartRadio Music Festival 2026. 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Vamos con Summer. Esto es Back to Friends aquí en Match 100.1. Más pop, conéctate.

0: Somebody to Love con Justin Bieber aquí en Match 100.1 más Pop. Conéctate, Matcher, en 5 minutos. Vamos a arrancar música continua, media hora de música sin comerciales, así que quédate por acá en Match 100.1 más Pop. Conéctate.
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Estás en Match 100.1 más pop. Conéctate con Selena Gómez. Love You Like a Love Song. La recién cumpleañera, Matchers. Ayer Selena cumplió 34 añotes. Gran carrera la que tiene en esos 34 años. Matchers, Selena Gómez empezó desde bien chiquita a actuar. Y pues tiene 34 años apenas y todo lo que ha hecho. Selena Gómez, hablando de actuación, música, cine, ha hecho de todo Selena Gómez, hasta producción, por supuesto, Matchers. 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

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Vamos con Ariana Grande, Hey That I Made You Love Me, en Match 100.1 Más Pop. Conéctate, canción 164 de este jueves.

Así suena Match 100.1 más Pop. Conéctate con Bruno Mars. I just might, es lo que acabas de escuchar. 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Porque en Match sabemos que un Directioner nunca deja de ser un Directioner, a pesar de que ya son 16 años de la formación de esta banda y 6 de su separación, Matchers. Vamos con The Weeknd, Save Your Tears, es lo que ya está sonando aquí en Match 100.1 más Pop. Conéctate.

0: The Weeknd con Savior Tears and Match 100.1 más pop, conéctate. Rihanna y su pareja ASAP Rocky están protagonizando una campaña comercial que está paralizando el internet, Matchers. Ya les cuento ahorita a las 11:20 que vamos a escuchar a Rihanna aquí en Match 100.1 más pop, conéctate.
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Esto es Match 100.1 Más Pop. Conéctate con Rihanna. Don't Stop the Music. Es lo que acabas de escuchar, Matchers. Y ella y ASAP Rocky, su pareja, han paralizado el internet porque protagonizaron el comercial de la nueva campaña de la marca de Rihanna, Fenty Skin, enfocada en la protección solar cotidiana, Matcher. Soy Karen López, te acompaño hasta las 2 de la tarde. Y es que hicieron un match perfecto entre la nueva gira de ASAP Rocky y pues este producto que está lanzando Rihanna, bajo el lema Don't Be Dumb, Use SPF. No seas tonto, usa protector solar en español. La famosa pareja une la comedia con esa química real que ellos tienen para lanzar una colección de edición limitada. En el comercial de un minuto nada más, el rapero ASAP Rocky interpreta a un carismático comerciante callejero que aborda a los transeúntes para ofrecerles productos de cuidado facial. Entonces Rihanna entra en escena interpretando a una chica desconfiada que inicialmente solo le concede 2 segundos de su tiempo, pero termina riéndose con los encantos del vendedor y comprando todo el catálogo. El eslogan de la campaña hace referencia justamente al título del próximo álbum de estudio y la gira de ASAP Rocky, que es Don't Be Dumb. Así que, Matchers, mancuerna perfecta, pareja ganadora estamos viendo aquí. Ya vieron el comercial, está bueno, ¿eh? Vayan a checarlo. Tame Impala es lo que ya está sonando con Drácula para continuar. Esta es la canción número 7 de este jueves, de lo que va de esta hora, por supuesto, aquí en Match 100.1 Más Pop. Conéctate.

Estás en Match 100.1 más Pop. Conéctate con Kaio. Firestone es lo que acabas de escuchar, Matcher. Gracias por seguir conectado aquí en el 100.1 de tu radio. 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Y vamos a escuchar a continuación a Calvin Harris, quien se encargó de poner el broche de oro al escenario principal del festival Tomorrowland allá en Bélgica durante la noche del pasado domingo, marcando su primera aparición en los 20 años de historia de este mítico festival. Órale, es la primera vez que Calvin Harris aparece en el main stage. Vamos a escucharlo junto a Dua Lipa con One Kiss aquí en Match 100.1 más Pop. Conéctate.

0: Sara Larson con Midnight Sun aquí en Match 100.1 más Pop. Conéctate ahorita en 3 minutos, Matchers. Vamos a arrancar con media hora de música sin comerciales, así que quédate conmigo. Soy Karen López en Match 100.1 más Pop. Conéctate.
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2: ¿Qué onda, Matchers? Esto es Match 100.1 más pop. Conéctate. Feliz juevesito rico. Ya cada vez más cerca el fin de semana. Soy Karen López. Te acompaño hasta las 2 de la tarde y estamos por arrancar media hora de música continua. Música sin comerciales. Oye, Matcher, Ed Sheeran se subió al escenario de Shakira en uno de sus conciertos en Nueva York. Fue una de las sorpresas de este concierto y te voy a platicar qué fue lo que interpretaron ahorita a las 12 que vamos a escuchar a Ed Sheeran. ¡Sale, vale! Quédate conmigo en Match 100.1 más pop. ¡Conéctate!

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1: Esto es Match, 100.1 más pop. Conéctate con Ed Sheeran. Shape of You, Matcher. Son las 12 en punto. Y oye, Ed Sheeran se subió al escenario con Shakira en Nueva York. Ellos tienen una muy bonita amistad y una estrecha relación musical, Matcher. Ya les cuento, soy Karen López haciendo Match hasta las 2 de la tarde con ustedes. Y obviamente arrancó los aplausos de todo el público porque Ed Sheeran apareció como invitado sorpresa en este concierto de Shakira en el Barclays Center en Brooklyn, allá en Nueva York, Matchers. La canción que interpretaron juntos de forma inédita y acústica fue Underneath Your Clothes, que es uno de los éxitos en inglés de Shakira, es uno de los clásicos más grandes de la colombiana, y Ed Sheeran la acompañó con su guitarra acústica, logrando una versión súper íntima y armonías también vocales que causaron furor en redes sociales. Y es que Ed Sheeran, Matchers, además de ser un increíble compositor, un excelente cantante, es increíble también con su guitarra. Toca maravillosamente. Entonces fue un momento bien, bien especial de la noche. Ya hay, por supuesto, muchos videos virales de este momento. Y ellos tienen una gran amistad, han trabajado juntos. De hecho, hace poco lanzaron Hips Don't Lie Anniversary Version, donde Shakira lo invitó a Sheeran a formar parte de un remix de esta canción. Y también ayudó a escribir la canción de Die Die, Matchers. Así que tienen una gran, gran relación. Vamos con Temper City. Esto que suena es Self Aware. Aquí en Match 100.1 más pop, conéctate.

Estás en Match 100.1 Más Pop, conéctate con Lady Gaga. La acabas de escuchar, Matchers, con Judas, que es uno de sus éxitos más importantes. Y hablando de éxitos, Matchers, vamos con Taylor Swift, que tú sabías que antes de que su carrera despegara de la manera que ya sabemos que despegó, en sus inicios, pues hizo algunas participaciones en algunas series, algunas actuaciones que tal vez ella estaba explorando, pues, a ver si se dedicaba también a la actuación. Al final no fue así, pero uno de estos papeles que interpretó hace bastantes años es en la serie CSI. ¿Te lo hubieras imaginado? Soy Karen López, haciendo Match contigo hasta las 2 de la tarde. Fíjense que actuó en esta serie CSI, que es investigación de escenas del crimen, pues. Y es una serie súper, súper famosa. Y solo participó en el episodio número 16 de la temporada 9. Por si lo quieren buscar, porque yo sé que tengo muchos, muchos fans de Taylor Swift. Entonces ahí les dejo el episodio exacto. Episodio 16 de la temporada 9, bajo el título Turn, Turn, Turn. Así se llama el episodio. Ahí representó a Haley Jones, una adolescente rebelde cuya familia maneja un motel. Y pues desafortunadamente su personaje termina asesinada, machos. El look que manejó Taylor Swift en ese momento, pues yo creo que no la vas a reconocer tan fácil. Pero pues si te dio curiosidad, ahí te dejo el dato de esta actuación. Sí ha tenido otras participaciones, Matchers, pero son mínimas. La verdad es que Taylor no ha incursionado tanto en actuación. No ha tenido un protagónico de alguna serie, de alguna película como otros actores. Pero pues sí ha tenido papeles importantes en algunas pelis. Vamos a escucharla con I Knew It, I Knew You. Es lo que ya está sonando aquí en Match 100.1 Más Pop. Conéctate.

0: Luther con Kendrick Lamar y SZA aquí en Match 100.1 más Pop. Conéctate, Matcher, ya participarte por tu bocina inteligente en este verano. Match, a las 12:25 te voy a decir cómo participar y ganar. Así que quédate conmigo, soy Karen López en Match 100.1 más Pop. Conéctate.
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Estás en Match 100.1 más pop. Conéctate con la reina del pop, precisamente Madonna, Hung Up, que acabamos de verla abriendo el show de medio tiempo de la final del torneo de fútbol este fin de semana, Matchers. Wow, a mí me encantó su participación. Me encantó la aparición también de Ronaldinho y Ronaldo junto a ella. Wow, yo creo que a todos nos sorprendió muchísimo. Ya a las 12:26, feliz jueves para todos, Matchers. 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Vámonos con Olivia Dean. Ya está sonando con So Easy to Fall in Love en Match 100.1 más pop. Conéctate.

Esto es Match 100.1 más pop. Conéctate con Harry Styles. As It Was, lo que acabas de escuchar. Matcher, Harry Styles viene de concierto en agosto a México. Tenemos pasaporte Match activo para que te ganes un acceso para 4 personas para que vayas a uno de los conciertos de Harry Styles. Y no solo eso, Matchers. Hoy es un día bien especial. Seguimos con todo el mood One Direction, con todo el mood Directioner, porque Match, somos la radio de los Directioners. Y hoy, 23 de julio, tenemos una cita bien especial, aniversario de esta agrupación, Matcher. Soy Karen López, te acompaño hasta las 2 de la tarde y quiero que revivas con nosotros esos éxitos que marcaron a toda una generación. Celebra estos 16 años de One Direction en un especial hecho para quienes siguen cantando cada canción que de verdad inspiró a tantos, un recorrido por la historia, la música y los momentos que hicieron de One Direction un fenómeno mundial. Harry, Louis, Niall, Liam y Zayn vuelven a sonar juntos en una tarde llena de nostalgia aquí en Match. A las 6 de la tarde es la cita, Matcher, aquí en el 100.1 de tu radio o en cualquiera de nuestras estaciones de la cadena Match FM en México a través de iHeartRadio. No te lo pierdas, este especial de aniversario de One Direction a las 6 de la tarde, hoy jueves 23, Matcher. Y vamos a escuchar una de las canciones justamente que es la favorita de muchos, The Story of My Life, con One Direction, aquí en Match 100.1 más pop. Conéctate.

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2: Estás en Match 100.1 Más Pop. Conéctate. Feliz jueves para todos.

los Matchers. Yo soy Karen López, hasta las 2 de la tarde haciendo match con ustedes. Ya las 12:53. Excelente juevesito rico. Oigan, Matchers, quédense conmigo porque vamos a escuchar ahorita a la 1 a Robin, esta artista sueca que está teniendo un resurgir con esta canción Dancing on My Own y tiene nuevo álbum. Les voy a platicar aquí en Match 100.1 Más Pop, conéctate.

Esto es Match 100.1 más pop. Conéctate con Robin, Dancing on My Own Matchers. Ella es una artista sueca, una cantante sueca, que pues lanzó esta canción hace muchos años y ahora resurge gracias al soundtrack de la película Mensajes de Voz para Isabel en Netflix, que fue un éxito. Entonces, pues ahorita Matchers está con fama mundial, Robin, y acaba de lanzar nuevo álbum. Soy Karen López, te acompaño hasta las 2 de la tarde y su nuevo álbum se llama Sexistential. Fue lanzado en marzo de este año, Matchers, y este álbum representa su noveno trabajo de estudio, marca su regreso musical después de 8 años de silencio discográfico desde el lanzamiento de Honey, que era su último trabajo en 2018. Entonces, Matchers, gracias al éxito que está teniendo esta canción, Dancing on My Own, es que Robin está resurgiendo entre las cenizas después de 8 años de no sacar álbum, Matchers. Pues ahí está un poquito de esta artista sueca que pues está ganando gran notoriedad a nivel internacional con esta película, Matchers. El poder de las pelis, el poder de las redes sociales también, porque se volvió trend en TikTok. Vamos a escuchar ahora a Ariana Grande. Esto que suena es Hey That I Made You Love Me. Aquí en Match 100.1 más pop, conéctate.

Estás en Match 100.1 más Pop. Conéctate con Guru Josh Project. Infinity es lo que acabas de escuchar. Se llama así esta canción, Matchers, Infinity 2008, porque es una versión remasterizada y remezclada del año 2008. O sea, el tema original, que se llama Infinity, fue lanzado en 1989. Entonces, por eso, la que escuchas aquí en Match, Infinity 2008, es la versión remasterizada de este éxito. Ya a la 1:10 p.m, excelente jueves para todos, Matchers. 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Viene Hyogo para continuar con Jamaican. Aquí en Match 100.1 más Pop, conéctate.

0: Benson Boone con Beautiful Things aquí en Match 100.1 más Pop. Conéctate, Matchers. Los hijos de Britney Spears, guapísimos en la semana de la moda en París, ¿son modelos ahora? Ya les cuento aquí en Match 100.1 más Pop. Conéctate.
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Esto es Match 100.1 más pop. Conéctate con Britney Spears, Baby One More Time. Oigan, Matchers, ya ven que los hijos de Britney Spears siempre han estado pues muy lejos de las cámaras. Ellos decidieron, bueno, su papá más bien, que tiene su tutela, decidió llevar una vida muy privada para ellos. Y ahora que ya tienen 19 y 20 años, están, Matchers, decidiendo su propio camino. Están comenzando a construir su propia identidad frente a los reflectores y se les vio modelando en París. Ya les cuento, soy Karen López, hasta las 2 de la tarde haciendo Match con ustedes. Y la Semana de la Moda en París siempre pues se encuentra la manera de sorprendernos. Y en la edición Primavera-Verano 2027 pues pudimos ver a una aparición inesperada de Sean Preston y Jaden James, los hijos de Britney Spears, que se sumaron a la lista de nuevos rostros que conquistaron la pasarela debutando como modelos, Matchers. Esto abre la posibilidad de verlos explorar más espacios dentro del mundo creativo en la moda. En esta ocasión también hay uno de los hijos de Britney que le gusta la música. Con los años, los dos hijos de Britney eligieron mantenerse alejados de Hollywood y de la industria del entretenimiento para enfocarse en una vida mucho más reservada. Por eso es que sorprendió tanto, Matchers, este debut como modelos de los hijos de Britney, que debo decirles que pues bastante guapos, no había por qué no estarlo definitivamente. Y pues seguramente ya vamos a estar viendo más los rostros de los hijos de Britney, como que ya están preparados para salir y saltar a los reflectores, Matchers. Tame Impala ya está sonando para continuar con Drácula aquí en Match 100.1 más pop. Conéctate.

Esto es Match 100.1 más pop. Conéctate con los Black Eyed Peas, My Humps. Lo que acabas de escuchar, Match, era uno de sus éxitos. Ya la 1:35. Feliz jueves para todos. Llegó la hora. Ya estamos llegando al final de mi programa, Matchers. 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Bueno, ¿estás escuchando Match 100.1? 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Si no sabes qué es esto, yo te voy a explicar. Soy Karen López, hasta las 2 de la tarde haciendo Match contigo. Por eso te digo que ya estamos en la recta final de mi programa de hoy. 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Vamos con Billie Eilish, Matchers, para continuar. Esto es Wildflower aquí en Match 100.1 más pop. Conéctate.

0: Pete Demon con Justin Bieber, lo que acabas de escuchar en Match 100.1 más pop. Conéctate, Matcher, en 4 minutos. Vamos a arrancar música continua. Una hora de música sin comerciales. Así que quédate conmigo. Yo soy Karen López y le mando un saludote a Gael y a su tía Mari, que están escuchando el 100.1 de su radio. ¡Feliz jueves para los dos! Gracias por escuchar, Gael. Esto es Match 100.1 más pop. Conéctate.
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Esto es Match 100.1 más Pop. Conéctate con Sabrina Carpenter. Espresso, lo que acabas de escuchar, Matcher. Ya la 1:56. Me despido con Shawn Mendes y Camila Cabello, señorita. Y les mando besos y bendiciones sanitizados a todos. Gracias por dejarme acompañarlos este jueves. Oigan, se nubló, Matchers. ¡Qué rico! 36 grados la temperatura en Culiacán. Se supone que va a estar lloviendo por ahí de las 6 de la tarde. Son los pronósticos. Matchers, síganla pasando bien bonito este jueves, ya casi fin de semana. Y nos escuchamos mañana en punto de las 10 aquí en Match 100.1 más Pop. Conéctate, se quedan con Joana Martínez con una hora de música continua, música sin comerciales. Bye, bye.

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2: 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Hola, hola, mis queridos matchers. ¿Cómo están? Estás en Match 100.1. Más pop. Conéctate. ¿Cómo los trató Karen López, matchers? Espero que increíble. Yo soy Joana Martínez. Ya llegué y a partir de este momento te voy a acompañar con una hora de música continua. Voy a estar contigo hasta las 6 de la tarde. Espero que estés teniendo bonito jueves. Previernes en Match. Oigan, yo quiero decirles que les estamos regalando unas bocinas inteligentes que la neta están padrísimas. Te voy a contar cómo puedes participar a las 2 de la tarde con 6 minutos. Quédate conmigo aquí en Match 100.1 Más Pop. Conéctate.

Escuchas Match 100.1 Más Pop, conéctate Shakira, Hips Don't Lie, lo que acaba de sonar en este jueves previernes en Match. Ya casi fin de semana, mi querido Matcher, 2 de la tarde con 7 minutos. 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Vamos a escuchar a Bruno Mars con Risk It All. Es la rolita número 203 de este jueves previernes en Match 100.1 Más Pop. ¡Conéctate!

Escuchas Match 100.1 más pop, conéctate, es Gogo Dolls Iris. Lo que acabas de escuchar, 2 de la tarde con 19 minutos, Matchers. Continuamos con una hora de música continua. Oigan, ¿ya descargaron iHeartRadio? Esta aplicación te permite escucharnos en tus dispositivos electrónicos. Yo soy Joana Martínez, encantada de conectar contigo hasta las 6 de la tarde. Yo te recomiendo muchísimo utilizar la función de memorias. Es una herramienta que te permite guardar en FAPS tus estaciones de radio o podcast favoritos, y es súper sencillo. Solo descargas iHeartRadio, la abres, te registras, buscas Match 100.1, le das play y arriba de tu pantalla vas a ver la palabra que dice memorias, le picas y listo, ya nos guardaste. Cuando vuelvas a entrar a iHeartRadio nos encuentras arriba en la pantalla de inicio. Te lo recomiendo mucho, Matcher. Vamos a escuchar ahora a Olivia Dean, es So Easy to Fall in Love, la rolita número 206 de este jueves en Match 100.1 más pop, conéctate.

Escuchas Match 100.1 más Pop. Conéctate con Bob Sinclair, World Hold On, lo que acaba de sonar. Vamos a escuchar ahora a Dua Lipa Matchers, que por cierto, te voy a platicar algunos datos curiosos que quizás no conocías de ella. Yo soy Joana Martínez, te acompaño hasta las 6 de la tarde. Fíjate, Matcher, su nombre Dua significa amor o oración en albanés, no es un nombre artístico, es un nombre real, Matchers. Ahí te va otro, Matcher. Aunque nació en Londres, sus papás son originarios de Kosovo, por lo que tiene raíces albanesas. Además, antes de convertirse en una estrella, trabajó como mesera, matcher y modelo mientras subía sus covers a YouTube. A los 15 años dejó Kosovo y regresó sola a Londres para perseguir su sueño de ser cantante. Además, quiero contarte que es una de las artistas británicas más exitosas de su generación. Tiene premios Grammy y Brit Awards. Además, quiero contarte, matcher, que su álbum Future Nostalgia fue un fenómeno mundial y ayudó a revivir el sonido disco pop de los años 70 y 80. ¿Te lo sabías, Matcher? Nos encanta Dua Lipa. La vamos a escuchar ahora con Houdini. Es la canción número 208 de este jueves, previernes en Match 100.1 más Pop. Conéctate.

escuchas Match 100.1 Más Pop. Conéctate con Dominic Fike. Baby Doll, lo que acabas de escuchar, vamos a escuchar a nuestro querido Justin Bieber Matters, que por cierto, ¿cuál es el verdadero significado de Everything Hallelujah? La canción que Justin Bieber cantó en la final de la Justa Futbolera 2026. Yo soy Joana Martínez, te acompaño hasta las 6 de la tarde. Everything Hallelujah es una de las canciones que forman parte de su álbum Swag 2. Es un tema con un estilo gospel soul y se trata de un canto de agradecimiento en la que Justin busca esperanza desde la honestidad Matters. Mientras que el plano lírico, la canción enumera distintos motivos de gratitud, como su familia, su esposa, sus hijos y sus mascotas. Ahora bien, en la canción Justin Bieber, el término adquiere pues el sentido más amplio y personal, pues emplea pues para expresar agradecimiento por las personas y los motivos, momentos matters cotidianos que dan sentido a su vida. Nos encanta y la neta es que tuvo una presentación hermosísima, matchers. Vamos a escuchar a Justin Bieber, As Long As You Love Me. Es la canción número 211 de esta tarde en Match 100.1 Más Pop. Conéctate.

escuchas Match 100.1 más top, conéctate con Elite, it's me, lo que acabas de escuchar. Vamos a escuchar a Taylor Swift, Matters. ¿Cómo te va? Espero que increíble. 2:42 PM, oigan. Fíjense que nuestra querida Taylor Swift siempre hay cosas de decir de ella, se sabe, Matcher. Pues ahorita volvió a marcar tendencia porque fue invitada en una boda. De hecho, pues fue junto con su nuevo esposo, Travis Kelce, a la boda de un jugador de la NFL. Yo soy Joana Martínez, estoy contigo hasta las 6. Y la neta, tenemos que hablar de su outfit porque traía puesto un elegante vestido strapless con estampado floral de la firma Markarian, valuado aproximadamente en 3,720 euros, unos 80,000 pesos mexicanos, Matcher. Era un diseño romántico, falda amplia, tono rosa, y fue comparado por muchos con el vestido de Cenicienta. De hecho, pues ya se perfila como uno de los looks más comentados del verano. Nos encantó. Vamos a escucharla con Opalite, la rola número 214 de este jueves. Suena en Match 100.1 más pop, conéctate.

0: escuchas Match 100.1 más pop, conéctate Taylor Swift. Opala, y lo que acabas de escuchar, Matcher, en 2 minutos te pongo 30 minutos de música continua sin cortes comerciales. Yo soy Joana Martínez, quédate conmigo en Match 100.1 más pop, conéctate.
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Hola, hola, mis queridos matchers, ¿cómo están? Estás en Match 100.1 Más Top, conéctate. Yo soy Joana Martínez, feliz de la vida de hacer match contigo como todos los días. Desde las 2 de la tarde hasta las 6 en este bonito jueves, previernes en Match. Ya casi fin de semana, matchers. 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La neta, tú tienes que tener el tuyo porque están bien padres. A las 3 de la tarde te voy a contar cómo puedes participar. Yo soy Joana Martínez, muchas gracias por conectar conmigo aquí en Match 100.1 Más Top. Conéctate.

Escuchas Match 100.1 más pop, conéctate, es Ariana Grande. Hey Dad, I Made You Love Me, lo que acabas de escuchar. Feliz jueves, Matchers. 3:05 PM. 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Vamos a escuchar a Justin Bieber y Skrillex con Where Are You Now, Rolón. La canción número 217 de este jueves, previernes en Match 100.1 más pop, conéctate.

estás en Match 100.1 más pop. Conéctate, es Alex Warren Ordinary, lo que acaba de sonar. 3 de la tarde con 13 minutos, Matchers. Oigan, Alex Warren apareció de la forma más random en un concierto de Ed Sheeran y literal nadie se lo esperaba. Yo soy Joana Martínez, estoy contigo hasta las 6 de la tarde. Esto fue el pasado 21 de julio, Matchers. Hace 2 días, Ed Sheeran hizo un concierto en San Diego, California, y pues este cantante Match tenía una sorpresa preparada para toda la gente. Solo unas horas antes del concierto, las redes sociales, bueno, unas horas después, Matcher, las redes se llenaron de videos de Alex Warren apareciendo inesperadamente en el concierto de Ed Sheeran. La gente no se lo esperaba para nada, Matcher, y la neta estuvo increíble. Imagínense estos dos artistazos juntos. ¡Wow! Vamos a escuchar a Joe, es End of Beginning, la canción número 220, suena en Match 100.1 más pop. Conéctate.

0: Escuchas Match 100.1 más Pop. Conéctate con Joe and Jeff Beginning. Lo acaba de sonar Mature. Fíjense que ya se viene el iHeartRadio Music Festival 2026 y trae un cartel de artistas Match buenísimos. Te voy a contar todos los detalles a las 3:26. Yo soy Joana Martínez. Quédate conmigo en Match 100.1 más Pop. Conéctate.
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Escuchas Match 100.1 más Pop. Conéctate con Shaggy, It Wasn't Me. Lo que acabas de escuchar, excelente tarde de jueves para todos, Matchers. 3:26. 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Vamos a escuchar a Tame Impala con Drácula. Esta canción me encanta, ¿eh? Es la número 222. Suena en Match 100.1 más Top. Conéctate.

Escuchas Match 100.1 más pop. Conéctate con Calvin Harris y Rihanna. This is what you came for. Lo que acabas de escuchar. Excelente tarde de jueves para todos, Matchers. 3 de la tarde con 34 minutos. Oigan, con la novedad de que Rihanna y A$AP Rocky vuelven a ser equipo, pero esta vez frente a las cámaras. La pareja protagoniza la nueva campaña de Fenty Skin para promocionar su protector solar Hydravisor, destacando la importancia de usar bloqueador todos los días. Yo soy Joana Martínez, estoy contigo hasta las 6. Y es que tienen un estilo bastante relajado, macho, y la neta, una química increíble. Y ambos presentan el producto con un básico, bueno, como un básico para el cuidado de la piel. Esta campaña, claro que ya está dando de qué hablar en redes sociales y refuerza la imagen de la pareja como una, pues, de las más influyentes de la moda, Matchers, y del entretenimiento, claro que sí. Vamos a escuchar ahora The Weeknd, es Blinding Lights, la canción número 225, sonando en Match 100.1 más pop. Conéctate.

0: Escuchas Match 100.1 más Pop. Conéctate con Huggle Moving to the Sun. Lo que acabas de escuchar, Matcher, en 5 minutos. Te voy a poner 30 minutos de música continua sin cortes comerciales. Yo soy Joana Martínez. Quédate conmigo en Match 100.1 más Pop. Conéctate.
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5: Hola, hola, mis queridos Matchers, ¿cómo están? Estás en Match 100.1 Más Pop, conéctate. Yo soy Joana Martínez, feliz de la vida de hacer match contigo como todas las tardes, desde las 2 de la tarde hasta las 6 en este bonito jueves previernes en match, ya casi fin de semana. Oigan, les tengo boletos para que vean a Harry Styles el 10 de agosto en la Ciudad de México. Obvio, tú tienes que estar por allá. ¿Cómo puedes participar? Te voy a contar esto y mucho más a las 4 de la tarde. Yo soy Joana Martínez, muchísimas gracias por conectar conmigo aquí en Match 100.1 Más Pop. Conéctate, feliz jueves, Matcher.

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escuchas Match 100.1 más Pop. Conéctate, Temper City, Self Aware, lo que acaba de sonar. 4 de la tarde con 7 minutos. 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Mucha suerte, Matcher. Vamos a escuchar a Eminem con Lose Yourself, canción número 227, sonando en Match 100.1 más Pop. Conéctate.

Escuchas Match 100.1 más Pop. Conéctate. Bruno Mars, Lady Gaga, Die With A Smile. Lo que acabas de escuchar. Excelente jueves para todos, Matchers. 4 de la tarde con 17 minutos. Y oigan, fíjense que un clásico de Lady Gaga está viviendo una segunda juventud. Es Bad Romance. Aumentó sus reproducciones en España después de la victoria de la selección española sobre Francia en las semifinales de la Justa Futbolera 2026. ¿Sabías, Matcher? Yo soy Joana Martínez. Estoy contigo hasta las 6. Y es que todo surgió por un juego de palabras viral en TikTok. Muchas personas comenzaron a escuchar la frase I don't wanna be friends, como I don't wanna be French, es decir, no quiero ser francés. El trend obviamente se llenó de memes y videos del partido, impulsando nuevamente uno de estos éxitos de Lady Gaga, lanzado originalmente en el 2009. Increíble, Matcher. Vamos a escuchar a Lola Young. Esto es Messi, la canción número 230. Suena en Match 100.1 más Pop. Conéctate.

0: Escuchas Match 100.1 más Pop. Conéctate, es Lola Young Messi, lo que acabas de escuchar, Matcher. A las 4:31 te voy a contar algunas cositas que quizás no conocías de Olivia Dean. Yo soy Joana Martínez, quédate conmigo en Match 100.1 más Pop. Conéctate.
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sigues en Match 100.1 más Pop, conéctate, es Olivia Dean, So Easy to Fall in Love, lo que acabas de escuchar, 4 de la tarde con 31. Matchers, te voy a contar algunas cositas que quizás no conocías de Olivia Dean. Yo soy Joana Martínez, encantada de estar contigo hasta las 6 de la tarde, y es que ella estudió en la prestigiosa Reed School, la misma escuela por la que ha pasado artistas como Adele, Rage, entre otras. Además, aprendió a tocar el piano y guitarra de forma autodidacta y comenzó a escribir sus propias canciones desde que era adolescente. También quiero platicarte que antes de hacerse famosa, cantaba en un coro gospel y llegó a tocar música en las calles de Londres para ganar experiencia. También Matcher tiene raíces jamaiquinas, guayanesas e inglesas. Es una mezcla cultural que influye muchísimo en el estilo musical que ella tiene. La neta, Olivia Dean es increíble, Matcher. Vamos a escuchar a Dua Lipa con Be The One, canción número 232 aquí en Match 100.1 más Pop. Conéctate.

Esto es Match 100.1 más Pop. Conéctate con Aaron Smith. Dancing, lo que acabas de escuchar. ¿Cómo estás, Matcher? Espero que súper bien. Vamos a escuchar a Sara Larson, que por cierto, fíjate que decidió darle una segunda vida aparte de su closet. Te cuento, yo soy Joana Martínez, estoy contigo hasta las 6. Y es que Sara Larson puso a la venta 30 prendas a través de Depop, incluyendo ropa vintage, piezas que usó durante sus giras y algunas de sus ropas favoritas, Matcher, de sus outfits. De hecho, esta iniciativa forma parte de una nueva campaña de la plataforma de moda de segunda mano con la que Sara Larson busca promover un consumo más consciente y demostrar que la ropa puede seguir contando historias mucho después de haber sido una vida aparte de su closet. Te cuento, yo soy Joana Martínez, estoy contigo hasta las 6. Y es que Sara Larson puso a la venta 30 prendas a través de Depop, incluyendo ropa vintage, piezas que usó durante sus giras y algunas de sus ropas favoritas, Matcher, de sus outfits. De hecho, esta iniciativa forma parte de una nueva campaña de la plataforma de moda de segunda mano con la que Sara Larson busca promover un consumo más consciente y demostrar que la ropa puede seguir contando historias mucho después de haber sido usada una vez. ¿Qué tal, Matcher? Vamos a escucharla con Midnight Sun, la rola número 235 aquí en Match 100.1 más Pop. ¡Conéctate!

0: Conéctate, Miley Cyrus, Flowers, lo que acaba de sonar. Mature en 5 minutos. Te voy a poner 20 minutos de música continua sin cortes comerciales. Quédate conmigo en Match 100.1 más Pop. Conéctate.
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2: Hola, hola, mis queridos, chulos, bellos matchers. ¿Cómo les va? Están en Max 100.1. Más pop, conéctate. Yo soy Joana Martínez, feliz de la vida de hacer match contigo como todas las tardes, desde las 2 de la tarde hasta las 6. ¿Cómo te va en este jueves? Espero que estés teniendo bonito día. 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La neta es que es bien fácil que puedas participar. Te cuento cómo hacerlo a las 5 de la tarde con 2 minutos. Yo soy Joana Martínez, quédate conmigo en Match 100.1. Más pop, conéctate. Feliz jueves.

Escuchas Match 100.1 más pop, conéctate, es Ariana Grande, Hey Dada y Made You Love Me, lo que acaba de sonar, 5 de la tarde con 3 minutos. 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Te voy a pasar el link y tú te vas a registrar todas las veces que quieras, querido Matcher. Entre más, mejor. Mucha suerte. Vamos a escuchar ahora Harry Styles, Sign of the Times. Es lo que vas a escuchar. La rola número 238 suena en Match 100.1 más pop. Conéctate.